0: Son las 6:12.
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0: Son las 6:39.
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0: Son las 7:04.
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0: Son las 7 con 30 minutos.
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0: Son las 8:07.
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0: Son las 8:33.
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0: Son las 9:05.
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0: Son las 9:39.
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0: Son las 10 con 5 minutos.
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0: Son las 10 y 35 minutos.
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0: Son las 11 con 5 minutos.
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0: Son las 11:37.
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0: Son las 12 con 5 minutos.
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0: Son las 12:33.
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0: Es la 1:04.
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0: Es la 1:33.
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Camina plácido entre el ruido y la prisa y piensa en la paz que se puede encontrar en el silencio. En cuanto sea posible y sin rendirte, mantén buenas relaciones con todas las personas. Enuncia tu verdad de una manera serena y clara, y escucha a los demás, incluso al torpe e ignorante. También ellos tienen su propia historia. Esquiva a las personas ruidosas y agresivas, pues son un fastidio para el espíritu. Si te comparas con los demás, te volverás vano y amargado, pues siempre habrá personas más grandes y más pequeñas que tú.

Disfruta de tus éxitos lo mismo que de tus planes. Mantén el interés en tu propia carrera, por humilde que sea. Ella es un verdadero tesoro en el fortuito cambiar de los tiempos. Sé cauto en tus negocios, pues el mundo está lleno de engaños. Mas no dejes que esto te vuelva ciego para la virtud que existe. Hay muchas personas que se esfuerzan por alcanzar nobles ideales. La vida está llena de heroísmo. Sé sincero contigo mismo. En especial, no finjas el afecto y no seas cínico en el amor, pues en medio de todas las arideces y desengaños, es perenne como la hierba. Acata dócilmente el consejo de los años, abandonando con donaire las cosas de la juventud. Cultiva la firmeza del espíritu para que te proteja en las adversidades repentinas. Muchos temores nacen de la fatiga y la soledad. Sobre una sana disciplina, sé benigno contigo mismo. Tú eres una criatura del universo, no menos que las plantas y las estrellas. Tienes derecho a existir. Y sea que te resulte claro o no,

Por eso, debes estar en paz con Dios, cualquiera que sea tu idea de Él, y sean cualesquiera tus trabajos y aspiraciones, conserva la paz con tu alma en la bulliciosa confusión de la vida. Aún con toda su farsa, penalidades y sueños fallidos, el mundo es todavía hermoso. Se

0: Son las 2 con un minuto.
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0: Son las 2:25.
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0: Son las 3 con un minuto.
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0: Son las 3:32.
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0: Son las 4 en punto.
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0: Son las 4:30.
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0: Son las 4 con 58 minutos.
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0: Son las 5:28.
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0: Son las 5 con 58 minutos.
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0: Son las 6:24.
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0: Son las 7 en punto.
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8: Muy buenos días, gracias por iniciar su viernes escuchando nuestro programa. La frase de hoy es del escritor y monje vietnamita Thich Nhat Hanh y dice: dejar ir nos da libertad y la libertad es la única condición para la felicidad. Si en nuestro corazón todavía nos aferramos a algo, no podemos ser libres.

0: Arrancármelo del cantante argentino Wos habla de esas emociones que uno quisiera extirpar para dejar de sufrir, pero que al mismo tiempo nos recuerdan que seguimos vivos.
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2: Arrancármelo nos dice que a veces queremos apagar lo que sentimos para no salir heridos. Pero sentir también es parte de amar, de crecer y de aprender. Tal vez la clave no está en endurecer el corazón, sino en aprender a vivir con nuestras emociones sin que el miedo nos impida seguir conectando con los demás.
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0: 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El Papa León XIV presentó recientemente su primera encíclica titulada Magnifica Humanitas, la cual está centrada en uno de los grandes debates de nuestra época: el impacto de la tecnología y la inteligencia artificial sobre la vida humana.
2: Más allá del enfoque religioso, el documento ha llamado la atención internacional porque aborda temas que hoy preocupan a gobiernos, empresas, trabajadores y ciudadanos de todo el mundo.
0: El texto plantea que el avance tecnológico debe ir acompañado de responsabilidad ética y sentido humano. Advierte que herramientas como la inteligencia artificial pueden traer enormes beneficios en áreas como la salud, la educación y la productividad, pero también generar riesgos relacionados con la desinformación, la pérdida de empleos, la manipulación digital y la concentración de poder en pocas compañías tecnológicas.
2: Uno de los puntos centrales es la necesidad de evitar que las personas se conviertan simplemente en datos, estadísticas o consumidores dentro de sistemas automatizados. La encíclica insiste en que el desarrollo tecnológico debe servir para mejorar la calidad de vida y fortalecer la convivencia humana, no para reemplazar la capacidad crítica, la empatía o las relaciones personales.
0: Especialistas consideran que la encíclica Magnifica Humanitas refleja una preocupación creciente a nivel mundial. ¿Cómo equilibrar innovación y humanidad en una sociedad cada vez más digitalizada? En momentos donde la tecnología avanza a gran velocidad, el mensaje invita a reflexionar sobre el tipo de futuro que se quiere construir y el papel que deben tener los valores humanos dentro de ese proceso. Después de la pausa comercial, continuamos con otro tema de interés en Panorama. 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
0: Continuamos con más de Panorama.
2: El cantautor costarricense José Cañas, quien ahora se hace llamar El Cañas, presenta hoy su nuevo material Completamente Enamorados.
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2: Un arreglo de la conocida canción de Chayanne en versión cumbia, especialmente dedicada a todos los que amamos el swing criollo.
0: Escuchemos lo que nos dijo El Cañas.
6: Por muchos años he estado enamorado del folclore de Latinoamérica, en especial del de Costa Rica, algo que precisamente me ha regalado la oportunidad de ser por más de 11 años embajador marca país, el primer músico. Y hoy vengo a presentar lo que es un proyecto muy importante para mí, que viene a ser, siempre siendo folclore, pero viene a tomar un nuevo espacio y una nueva visión musical de lo que he hecho que es precisamente la cumbia. La cumbia es ese folclore y ese género musical que nace en Colombia, pero que toma su sabor propio y su color propio en cada país. Y aquí en Costa Rica me ha cautivado mucho todo lo que es el involucramiento de la música con el swing criollo. Y de ahí nace esta primer canción de una nueva etapa, precisamente la canción Completamente Enamorados, una canción muy conocida. Y quisimos hacer esta primer canción para empezar a asomarnos a nivel nacional e internacional con lo que va a ser este proyecto de cumbia, que trae canciones de mi propia autoría y canciones con una propuesta musical muy interesante, siempre dentro de la cumbia.
2: El Cañas se ha consolidado como una de las voces contemporáneas más representativas del folclore y la identidad cultural de Costa Rica. Su propuesta musical mezcla sonidos tradicionales con elementos modernos, buscando proyectar internacionalmente la esencia del país a través de la música.
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0: A lo largo de su carrera, José Cañas ha destacado no solo por su faceta musical, sino también por convertirse en un promotor cultural. Fue nombrado embajador de marca País Esencial Costa Rica, siendo uno de los artistas nacionales más vinculados a la promoción internacional de la cultura costarricense.
2: Entre los proyectos más importantes de El Cañas se destaca Bendita Tierra, una producción musical y audiovisual que incluye canciones y una serie documental enfocada en las raíces, paisajes y tradiciones costarricenses. El proyecto busca responder a una pregunta que el propio artista se planteó.
0: ¿A qué suena Costa Rica?
2: Y bueno, ahora suena a Completamente Enamorados, versión cumbia.

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3: Incluyamos la discapacidad en nuestras agendas y en nuestras vidas. Cada 29 de mayo, en nuestro país, se conmemora el Día Nacional de las Personas con Discapacidad con el propósito de promover el reconocimiento de sus derechos. Precisamente se conmemora en esta fecha, ya que fue un 29 de mayo del año de 1996, hace 30 años, que se publicó la Ley número 7600, Ley para la Igualdad de Oportunidades para las Personas con Discapacidad, la cual fue una de las grandes transformaciones que marcó el inicio de la visibilización de las personas con discapacidad en la sociedad costarricense. Cada 5 años, en nuestro país, el Instituto Nacional de Estadísticas y Censos, INEC, realiza la Encuesta Nacional sobre Discapacidad, ENADIS, que permite obtener información de diversos temas como características sociodemográficas, sexo, edad, educación, lugar de nacimiento, estado de convivencia, condición de aseguramiento, identificación étnica racial, uso de tecnología, empleo, educación, ingresos, condición de salud, asistencia personal, productos de apoyo, entre otros, de la población adulta de 18 años y más. Los resultados de la última encuesta correspondiente al año 2023 destacan que un 17,2% de la población adulta en Costa Rica tienen alguna discapacidad, lo que significa, en términos absolutos, poco más de 676 mil personas, de las cuales 58% son mujeres. Un dato relevante que señala este informe es que conforme aumenta la edad de las personas, el porcentaje de población con discapacidad es mayor. El 37,4% de la población de 65 años y más se encuentra en situación de discapacidad, más del doble de valor nacional. Mientras que el 9,6% de las personas de 18 a 35 años tienen alguna discapacidad y el 17,6% entre 36 y 64 años. Esta realidad amerita un enfático llamado a incluir en las agendas públicas y privadas la situación de las personas con discapacidad. Ponernos en su lugar para tratar de entender su verdadera situación, con la certeza de que la discapacidad no solamente afecta directamente a quienes la sufren, afecta a su entorno familiar y que en cualquier momento podría afectarnos a cualquiera de nosotros o a alguno de nuestros seres queridos. Ponerse en su lugar implica conocer sus limitaciones, expectativas, carencias, y para poder entender realmente debemos imaginarnos a nosotros mismos viviendo el día a día de un niño, niña o adolescente con discapacidad, un joven o adulto con discapacidad, un padre o una madre con discapacidad, un padre o una madre con discapacidad que también tienen hijos con discapacidad, un padre y una madre de un hijo o hijos con discapacidad y de una persona adulta mayor con discapacidad, Cada una de estas situaciones requiere una atención específica, pues constituyen vivencias distintas que demandan y merecen análisis, políticas públicas inclusivas y acciones privadas consecuentes con construir una sociedad con empatía, justa y equitativa.
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3: Este fue un comentario de Ana Isabel Solano Brenes.
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4: La pregunta de la semana dice: ¿está de acuerdo con el proyecto de ley de armonización del sistema eléctrico que permitiría una mayor participación privada en el mercado eléctrico costarricense?
12: Recuerde que la puede responder ingresando al sitio web panoramadigital.co.cr y en la página de Facebook Panorama Cámara Nacional de Radiodifusión.
4: ¿Ya nos tenemos que ir?
12: Sí, Ronnie, se nos acabó el programa.
4: Bueno, pero mañana también tendremos Panorama.
12: Que pase un lindo viernes.
4: De esta manera llegamos al final de Panorama.
13: Muchas gracias por su atención. Le esperamos en nuestra próxima edición de lunes a sábado, al ser las 7 en punto de la mañana.
4: Mientras tanto, queda en sintonía de esta emisora, asociada a la Cámara Nacional de Radiodifusión.
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0: Son las 7:34.
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1: Son las 7:59.
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Claro, en Amor FM 93.9.

0: Son las 8 con 57 minutos.
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0: Son las 9:32.
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0: Son las 9:57 minutos.
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0: Son las 10 y 27 minutos.
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0: Son las 10 con 57 minutos.
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Les voy a contar la historia de dos muchachos que en su juventud solían llevar serenata a la misma chica. 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

0: Son las 11 y 28 minutos.
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0: Son las 11 con 58 minutos.
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Ellas son Hash, Hannah y Ashley, la canción 2014, perdón. Y antes, loco de el amigo, Romeo Santos y Enrique Iglesias. Qué buenos amigos, ¿verdad? Se me había olvidado el nombre. ¿Qué tal? ¿Cómo están? Soy Anthony Kelly, enamorando a Costa Rica a través de los 93.9 de Amor FM, una emisora que te enamora. Sigan disfrutando la mejor música de todos los tiempos y feliz fin de semana para todos. A ver, vamos a continuar, vamos a iniciar esta canción. Es de Jesse Joy, mi tesoro, en la tarde de Amor a la Una, complacencias.

de los grandes dúos de Marisela junto a Álvaro Torres en La Tarde de Amor. A las 3 tengo un especial, muy romántico, de grandes clásicos en la música que programamos aquí en Amor FM. Aquí está Alaska y Dinarama. La canción se titula Ni tú ni nadie. Seguido viene Flans con No Controles. Feliz tarde, 12-13 minutos. Soy Anthony Kelly, enamorando a Costa Rica, y empieza a llover fuertemente acá en el sector de Calle Blancos. Eso que escuchan es lluvia. Un buen aguacero se está viniendo acá en el sector de Montelimar. Así que todas las precauciones del caso, a utilizar las luces, a conducir con muchísima precaución, con muchísimo cuidado.

El grupo Primavera en Amor FM, necesito decirte. Vamos con más, vamos en la tarde lluviosa de Amor FM. Aquí está Gustavo Lara por Volverte a Amar. Luego, Dime Que No Me Tendrás Pensando Todo el Día en Ti. Ricardo Arjona con Lo Mejor de Lo Mejor en Amor.

0: Son las 12:33.
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0: Es la 1:03.
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0: amigos, ellos son Elefante y el Amor FM 93.9, una emisora que te enamora. Elefante en Amor FM. Ángel. Vamos a continuar en las complacencias. Aquí está Melendi, La Promesa. Seguido el príncipe de la canción, José José, con Lo Dudo. Feliz tarde, Costa Rica, 1:09.
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Álvaro Torres, he vivido esperando por ti en la tarde de Amor FM 93.9, una emisora que te enamora. Si ya solicitaste tu canción, ya casi te complazco. Si querés alguna, es al 7060-8226, 7060-8226. Con gusto te voy a estar complaciendo. Vamos con esta que me solicita.

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Vamos a seguir en la tarde de Complacencias de Amor FM. Un hombre marchó, la solicitó Javier allá en Cartago. Y seguimos enamorando a Costa Rica. Amor FM, una emisora que te enamora. Amor FM, una emisora que te enamora. Aquí está Ricardo Montaner. Están enamorados en la tarde de viernes, fin de semana con Amor.

son los Terrícolas, una carta para complacer a José Luis allá en Rodillos de Belén, disfrutando de lo mejor, la música de Amor FM en las complacencias a la 1 de la tarde de lunes a viernes.

corresponde a Sergio Dalma con la canción Esa chica es mía, un éxito del 89 en Amor FM. 70 60 82 26. ¿Cuál canción querés escuchar con todo gusto?

Vamos ya con las últimas canciones de la hora, las últimas que me solicitan en la tarde. Martín quiere escuchar de David El Primer Amor y se la dedica a su novia Cindy Cambronero. Así que para ustedes aquí está la canción. Luego viene una canción que me solicita Delia, que es de Thalía, ¿Qué será de ti? Y Jocelyn quiere escuchar de Carlos Mata, ¿Qué por qué te quiero? Lo que queda pendiente suena después del bloque de comerciales.

éxitos de Thalía. Y ahora vamos a escuchar a Carlos Mata con el éxito Que por qué te quiero en la tarde de amor, complaciendo con lo mejor de lo mejor. A las 3 les quiero invitar para que me acompañen en un especial muy especial en la tarde de viernes, en este fin de semana que ya se puso caluroso después de la lluvia de la tarde.

0: Son las 2:05.
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0: Ellos son los Rebeldes Bajo la Luz de la Luna. Y está el Sol de México, Luis Miguel, de la luna al sol. Un hombre busca una mujer. En la tarde de amor a las 3, un especial muy, pero muy, pero muy especial.
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Sintec, más fuerte de lo que pensaba. Y ahora Alejandra Guzmán, la mexicana Ale Guzmán, con una canción del 93, Mírala, Míralo, Jesús Vázquez, Yo Te Besé. A las 3, un especial muy especial.

desde el mediodía, en cabina Anthony Kelly. Te complace en Amor FM por los 93.9, una emisora que te enamora.

0: Son las 2:59.
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Un especial muy especial de amor aquí en Amor FM en 93.9, una emisora que te enamora.

Ok, Laredo, para arrancar un especial muy especial en Amor FM. El éxito del boxeador del año 78. Vamos con más porque en este desfile vienen grandes artistas.

el éxito del boxeador del año 78. Vamos con más porque en este desfile vienen grandes artistas con lo mejor de lo mejor. Por ejemplo, esta de Diango. Hay algo en ella. Seguido viene Gonzalo con Vuelve, príncipe de la canción romántica. Se hace presente en la tarde de amor, el Divo de Juárez y mucho más.

amigos, seguimos en la tarde de amor luego de escuchar a Juan Gabriel con Inocente Pobre Amigo. Vamos a darle paso al dúo de hermanos Galán, a Lucía y a Joaquín Galán con Aesa Pimpinela en la tarde de amor.

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tu canción en Amor FM Éxito 83 en la tarde de fin de semana, en un especial muy especial. Vamos a continuar, ¿les parece si escuchamos y damos paso a este gran éxito de José Feliciano? Después de ti, ¿qué? Álvaro Torres con 3. Así que sigan disfrutando de un especial. Después.

amigos, muchas gracias. Pásenla muy bien. Feliz fin de semana para todos. 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Aquí está Ricardo Cochante para despedirme. Soy Anthony Kelly, enamorando a Costa Rica de frontera a frontera, de lunes a viernes de 12 a 4 de la tarde. Ricardo Cochante, sinceridad. Sigan con nosotros. Feliz fin de semana y abrazo grande para todos.

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0: Son las 3 con 57 minutos.
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0: Son las 4 y 33 minutos.
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0: Son las 4 con 58 minutos.
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0: Son las 5 y 28 minutos.
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